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0: 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Hey, Jaco en tu radio. Tengo música de J Balvin, J Willer, Daddy Yankee, Eladio Carrión. Todos vienen en camino. Sigue hablándome por la aplicación de iHeartRadio. Solamente le das tap tap al micrófono. Me dices dónde estás escuchando. Quiero saludarte en la radio. Que okay, no te muevas.
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Viernes es salir. Y si alguien te invita a salir esta noche, ¿cuánto tiempo necesita para estar listo? Habla claro, 15 minutos, una hora, o tienes que saberlo desde ayer. Jaco en tu radio.

0: 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Hey, sigues con Jaco en tu radio. ¿Tú eres de la persona que improvisas cuando quieres planear para hacer algo esta noche del viernes o el fin de semana? ¿Eres una persona que haces los planes improvisados, así como yo, que no te gusta tener nada en el calendario, solamente te gusta ser espontáneo? ¿Tus mejores noches no han sido cuidadosamente planificadas o comenzaron con un simple vamos a dar una vuelta? Yo creo que esa es la mejor manera. Uno empieza a dar una vuelta y por ahí es que la noche se desenvuelve. No importa lo que hagas, hazlo con nosotros. Palm Beaches, Tampa Bay, Jacksonville, Redding, Lancaster. Tengo Bad Bunny próximo, no te muevas.
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1: 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Ya con tu radio, hoy nos enteramos el concierto de Global Citizen. ¿Quién va a estar presentándose? Lauryn Hill, Wyclef Jean celebrarán los 30 años de The Score durante el Global Citizens Festival de New York. También estará participando Lenny Kravitz, Shaboozey,

Estás en Rumba 100.5. Yeah, I'm so glad Zion is back. Después que todo el mundo estuvo especulando sobre su salud y todo lo demás, nos sorprendió con esta calogate, Chencho Corleone. Let's go.

0: 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Sigues con Jack en tu radio estrenando música nueva, viernes de música nueva. Y Becky G acaba de lanzar su nuevo álbum y habló de su carrera, recordando que comenzó a mantener económicamente a su familia cuando todavía era un adolescente. Y la cantante también habló sobre utilizar su música para defender causas importantes para su comunidad. So, Becky G, congratulations en el nuevo álbum. Le deseamos suerte. Esperemos que haga mucha tracción en streaming en iHeartRadio. Y también lo que vamos a estar sonando en la radio. Tengo música de Bad Bunny y Don Omar el próximo. No te muevas.
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0: estás en Rumba 100.5. Sigues con Jaco en tu radio. 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

Rumba 100.5, Jacko en tu radio. Me gustaría que reportes su sintonía ahora mismo. Entra en la aplicación de iHeartRadio, busca Rumba 100.5 y dale ahora el microfonito rojo, el Talkback. Estamos en vivo en los estudios.

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Báchate, mamá. Es Jaco en tu radio. Buenas noches, late night de tu viernes. Un poquito de Romeo Santos y Prince Royce, que le está pidiendo ahora mismo en Lancaster y Redding, Pennsylvania. Eso es Dardos.

0: teléfono rojo.
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0: 100.5, disfrutando de buena música en esta madrugada de sábado aquí en la número uno para hits y variedad. Óyeme, te quiero contar que los Lakers ahora podrían tener nuevos dueños. Los empresarios Josh Kushner y Bob Iger habrían acordado comprar la histórica franquicia por alrededor de $12,500 millones. Y esta es una cifra récord para un equipo deportivo aquí en los Estados Unidos. ¡Wow! ¡Qué genial! Nos vemos aquí, te regresamos con más.
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2: Oye, en la Vallarta está el alcalde con DJ Joe.

Okay, fue. Creí que ya sabían de mí. 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

Rumba 100.5 con todos tus favoritos. Aquí en la número uno para hits y variedad. Yo soy Laura Serna y nos vamos con Romeo Santos y Marc Anthony. ¿Escuchas? Yo también. ¿Quién eres?

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4: Doble U con Yandel.
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1: 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Ahora con la bichota Karol G, quien cuenta con 6 nominaciones a los premios Juventud. Estos se celebran el 3 de septiembre en España. Óyeme, de esos 6, de seguro que se va a llevar los 6. Así va a ser. Escuchas, si antes te hubiera conocido.

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más 100.5 con todos tus favoritos. Aquí en la número uno para hits y variedad. 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Nos vamos con Omar Kurtz.

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0: Roma 100.5, contándote que aunque TikTok sigue liderando entre muchos creadores por su alcance y capacidad de viralización, Instagram se está convirtiendo en la plataforma favorita de quienes generan mayores ingresos. Mira, hay una encuesta que reveló que la mayoría de los influencers que ganan más de $250,000 al año prefieren Instagram para trabajar con marcas y construir negocios a largo plazo. Mira, si tú estás pensando en ingresar en ese mundo de creación de contenido, para que lo tengas en cuenta. No te me voy, regresamos con más.
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0: Rumba 100.5, disfrutando de buena musiquita aquí en la número uno para gente y variedad, y contándote que nuestro iHeartRadio Fiesta Latina 2026 va a ser el sábado 17 de octubre en el Casella Center de Miami. 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

Rumba 100.5 con toda la energía en esta madrugada de sábado, este fin de semana que tanto tú y yo estábamos esperando. 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Aquí está.

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100.5 con todos tus favoritos. Llega a la número uno para hits y variedad esta colaboración de Sesh, Rosalía, Daddy Yankee, J Balvin y Farruko. Escuchas Relación.

100.5, contándote que hoy se celebra el Día Nacional de la Relajación, National Relaxation Day, una fecha dedicada a bajar el ritmo, desconectarse del estrés diario y dedicar tiempo al bienestar físico y mental. Mira, sería una caminata, cualquier actividad, hoy se vale. Aquí está Raúl Alejandro y Bad Bunny.

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0: Rumba 100.5 contándote que hay un escándalo en el Miss Perú. Porque mira, este certamen ha confirmado que Lauren Márquez ya no ostenta el título de Miss Perú 2026 y no representará más al país en Miss Universe de este año que se va a realizar en Puerto Rico. Bueno, en el comunicado la organización no reveló las razones de la destitución, lo que ha generado especulaciones entre los seguidores de los certámenes, pero hasta ahora no hay una causa confirmada públicamente. ¿Quién sabe qué habrá pasado? No te me quites, regresamos con más. Feliz sábado.
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0: Somos Rumba 100.5 por aquí, Jermaine. Oye, no te pierdas nada del contenido que siempre estamos posteando en nuestras redes sociales. Estamos en el Instagram como Rumba Lancaster.
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0: número uno para hits y variedad en Lancaster, rumba 100.5. Buenos días, rumberos. Gracias por amanecer conmigo. Te saluda DJ Jermaine. Good morning, man. Vamos 6 horitas a continuar la fiesta de anoche. O si estás levantando apenas ahora, a comenzar la fiesta entonces. Te tengo música de Prince Royce en camino. También vamos de verdad, porque Yo Voy dice que la canción es Sunny Lennox con Daddy Yankee. Y lo que tú quieras por mi Instagram, DJ Jermaine Radio, G-E-R-M-A-I-N.
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Yeah. 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

Rumba 100.5, Jermaine contigo. 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
1: 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Oye, no seas tan mala, tan malo, ya, dale perdón. Te saluda por aquí DJ Jermaine, a gozar. En camino también Bad Bunny.

0: Rumba 100.5. Seguimos con Mike Towers en minutitos. También música de Eladio Carrión. Oye, dos artistas que van a estar, by the way, en nuestro iHeartRadio Fiesta Latina Down in Miami, Downtown Miami. 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Los boletos por Ticketmaster.com. Te saluda DJ Jermaine.
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Rumba 100.5 te acompaña, Jermaine. Te tengo un little tip. Mira, si tienes Alexa, dile que toque Rumba 100.5 en iHeartRadio y escucha tus hits todo el tiempo.

0: 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Good morning, gracias por amanecer aquí con tu panita DJ Jermaine. Buenos días, vamos también con música de Aventura Minutitos para que te vayas levantando y por ahí mismito bachateando. Viene también Wisin, My Towers, Manuel Turizo que va a estar en nuestro iHeartRadio Fiesta Latina. By the way, 17 de octubre, que se Center en Downtown Miami, los boletos en Ticketmaster.com.
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Te acompaña Jermaine Willow Street, también mi gente de Morgantown, conectados con Rumba 100.5. 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

Rumba 100.5, número uno para hits y variedad en Lancaster. Zion sin Lennox. Esta es con Chencho Corleone. Caducaste rompiendo en las redes y en todos los charts. Te acompaña DJ Jermaine. The perfect melody. 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

0: 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All right, yo sé que en esta emisora se vacila, se rumbea, pero también cuando nuestros hermanos nos necesitan, como los de Venezuela y Colombia, decimos presente. Y mañana tenemos una transmisión en vivo, Unidos por los Nuestros, de 6 de la tarde hasta las 8 horas este. En Tarima se va a estar presentando, aquí tengo la lista, a ver, Mark Anthony, Faye, Ricardo Montaner, Silvestre Dangón y muchos más. Y también vas a tener la oportunidad de saber cómo puedes donar, ayudar a Colombia y Venezuela. Pendiente mañana, ¿ok? Empezando a las 6 de la tarde.
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0: Rumba 100.5, Jermaine contigo con mucho contenido para ti en nuestra página de Facebook. Dale like, búscanos como Rumba 100.5.
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Rumba 100.5 te saluda Jermaine y vamos a comenzar cada mañana con el show Enrique Santos y Dayanara Torres. Busca entretenimiento, te espera este lunes desde las 6 de la mañana aquí en Rumba 100.5.

0: Rumba 100.5. La hora sigue buenísima, como tiene que ser. Música de Bad Bunny en camino, Zion y Lennox. Ahora sí, Zion y Lennox. También Eladio Carrión. Eladio Carrión, by the way, este año va a estar en nuestro iHeartRadio Fiesta Latina, no te lo pierdas. Junto a él también va a estar Bless, Gracie y muchos más. Los boletos en Ticketmaster.com, all right? Downtown Miami, nos vemos allá 17 de octubre, iHeartRadio Fiesta Latina. Por aquí DJ Jermaine te acompaña.
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0: Rumba 100.5, ya me huele a cafecito, arepita rica, que estamos desayunando aquí, yo ando con hambre. Oye, I should Uber eat something. O espero. Should I fast? No sé. Ok, te acompaña por aquí DJ Jermaine Radio, algo que nunca le quitamos. We don't fast on this. Es la buena música en camino. Bad Bunny, a ver Gracie, que va a estar en nuestro iHeartRadio Fiesta Latina, 17 de octubre, que se es en el Downtown Miami. También música de J Balvin, Farruko, otro artista que también va a estar en nuestro iHeartRadio Fiesta Latina. Compra tus boletos right now en Ticketmaster.com. Vale la pena.
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Somos Rumba 100.5. Aquí te acompaña Jermaine. Quiero escuchar tu linda voz. Me puedes mandar un mensaje de voz usando la aplicación gratis iHeartRadio. Busca el micrófono y me pides tu canción favorita.

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0: Rumba 100.5. Oye, vamos a seguir gozando otra hora más. Perdón, otra hora más conmigo. Good morning para empezar las cosas. Espero que estés bien descansadito a disfrutar de este sábado, ¿ok? Empezando el fin de semana con nosotros en todas partes, también con la aplicación gratuita iHeartRadio. Bájala en tu teléfono gratis. Nos pones con el preset número uno. You know the deal. Te acompaña DJ Jermaine.
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Somos Rumba 100.5 por aquí, Jermaine. Oye, no te pierdas nada del contenido que siempre estamos posteando en nuestras redes sociales. Estamos en el Instagram como Rumba Lancaster.

Rumba 100.5 y la fiebre del mundial sigue todavía. Oye, esta canción, Keeps It Alive. Y recuerda que también el fútbol, oye, se puede disfrutar todos los días, no solamente cada cuatro años.

0: 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Continuamos con música de Mike Towers, que va a estar en nuestro iHeartRadio Fiesta Latina, 17 de octubre, en Kaseya Center. Eso es Downtown Miami. 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All right. Eladio Carrión también, by the way, te acompaña Jermaine.
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Rumba 100.5, Jermaine contigo. Vamos a iniciar tu día con el show de Enrique Santos junto a Dayanara Torres, donde escuchas La Clavada Telefónica este lunes de 6

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Rumba 100.5 te acompaña Jermaine, y date una vueltita por nuestra aplicación gratuita iHeartRadio, porque ahí también estamos, by the way, con tickets a conciertos, festivales y mucho más.

0: Rumba 100.5, número uno para hits y variedad en Lancaster. Arrancando otra horita como tiene que ser con la mejor música de todo el planeta. Te debo Ozuna, Nicky Jam, también Omar Kors con Coco. Esa canción me lleva a la playa cada vez que la escucho. Por aquí te acompaña DJ Jermaine, bien playero contigo este sábado.
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Rumba 100.5. DJ Jermaine te acompaña. Ahora mismo con el negocio socio J Balvin. En camino también Bad Bunny. El pueblo quiere bachata. Si te doy Dardos de Romeo Santos y Prince Royce en minutitos.

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1: Rumba 100.5. DJ Jermaine, ¿qué pasó? Quiero escuchar a Eladio Carrión, Polaroid. Escuché que va a estar en el iHeartRadio Fiesta Latina. Eso es verdad. 17 de octubre, Kaseya Center. Eso es downtown Miami, man. No te lo pierdas. Ahí donde juegan los Miami Heat. You're going to be in the house. We're going to bring the heat for real. Eladio Carrión en tarima. Mike Towers, Bless. Farruko. A ver, ¿quién más? Estoy aquí leyendo rapidito. Gracie, Floyd Menor, el de las gatas también. Así que prepárate, gata, a gozar. 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Te acompaña DJ Jermaine.
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0: Rumba 100.5. Seguimos metiéndola a esto una horita más conmigo, DJ Jermaine, por el Instagram. Me puedes mandar algún saludito, lo que quieras escuchar. DJ Jermaine Radio, G-E-R-M-A-I-N. Empezando tu sábado contigo. Muchas gracias, a gozar.
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0: 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Ey, para rematar la hora, vengo con música de Bad Bunny a bailar, una salsita sabrosa, también Ozuna, Daddy Yankee, a ver qué más por aquí. Bless, bless en nuestro iHeartRadio Fiesta Latina. Va definitivamente el Chico Bendecido a bendecir la tarima junto a Mike Towers, Farruko, Eladio Carrión, Gracie, Ale, de Ale y Orgaki y muchos más. All right, so los boletos por Ticketmaster.com, cómpralos al mismito y nos vamos de fiesta 17 de octubre en Miami.
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Gracias por llevarnos contigo en todas partes ahí con la aplicación gratuita iHeartRadio, ¿ok? Nos pones como el preset número uno, rumba 100.5. Te acompaña Jermaine.

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0: Estás en Rumba 100.5. Disfrutando desde ya de tu emisora favorita, la número uno para hits y variedad. Joanny en tu radio te acompaña. Feliz, feliz sábado.
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contigo, Joanny, en tu radio para todo East Peterborough, donde se escucha fuerte Rumba 100.5. 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
1: Aquí te traigo música de Juan Luis Guerra junto a Romeo Santos. Frío, frío, sonando en tu emisora favorita.

0: 100.5, número 1 para hits y variedad en Lancaster. Ahora nos vamos con las informaciones porque más adelante te voy a hablar de Premio Juventud 2026 que anuncia su primera ronda de actuaciones. ¿Quieres saber los detalles? Quédate ahí que estás en tu emisora favorita, la número 1 para hits y variedad.
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0: 100.5. Como siempre, trayéndote toda la música de este sábado por la tarde. Joanny en tu radio te acompaña. No le cambies.
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Bueno, y comenzamos rapidito con las informaciones. Premios Juventud 2026 anunció a sus primeros artistas confirmados. Cristian Nodal, Quevedo y Ana Mena conforman parte de las presentaciones en vivo, ¿eh? Además, la gala celebrará su edición número 23 con mucha historia.

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100.5, Joanny en tu radio. Y me gustaría que me dejes un mensaje de voz usando nuestra aplicación gratis de iHeartRadio. Busca el micrófono y pídeme tu canción favorita.

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Contigo, Joanny, en tu radio para todo Efrata y nuestra gente de Millersville, donde también escuchan a Rumba 100.5. 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

0: Escuchas a Rumba 100.5. Bueno, seguimos ya llenándote de pura música a esta hora de la tarde. Join in tu radio.
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0: Estás en Rumba 100.5. Joanny en tu radio acompañándote en este sábado por la tarde. Qué rico compartir contigo de este fin de semana. Por ahí te traigo música de Marc Anthony, también Daddy Yankee, Crazy, Rawayana, entre otros más. No le cambies.
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0: 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Oye, vámonos con las informaciones, hablarte de lo que está pasando con tus artistas favoritos y el mundo. Y esta vez te voy a hablar de Romeo Santos, que abrió una fundación llamada Fundación Los Santos. Te tengo los detalles en minutos.
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0: Estás en Rumba 100.5 para que disfrutes de este fin de semana con pura música. Más adelante te traigo a Prince Roy y también llega Aventura, Don Omar, Mike Tower, entre otros más.
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0: Dios.
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Esto es Mayor que Yo, sonando en tu emisora favorita, la número uno para hits y variedad.

0: 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Bueno, y como te estuve comentando, el cantante de origen dominicano Romeo Santos, conocido como el Rey de la Bachata, anunció el pasado martes la creación de la Fundación Los Santos para apoyar a niños con autismo y a sus familias mediante recursos, oportunidades educativas y programas también comunitarios. La identidad surgió a partir de la experiencia personal de Santos como padre de un niño con autismo. 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

0: 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Sigo acompañándote en este fin de semana. Feliz sábado. Estás en tu emisora favorita, la número 1 para hits y variedad, Joanny, en tu radio.
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Escuchas a Rumba 100.5. Seguimos disfrutando de pura música en este sábado por la tarde. Llega Zaya junto a Chencho Corleone. Súbelo. The perfect melody. You know?

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2: Tú sabes, así arrancamos 2 horas de tu música favorita, sonando solamente lo que tú quieres escuchar. Got some Omar Courts on the way. Lo más reciente de Karol G, some Floyd Menor, Mike Towers. Súbelo, comenzando con Bad Bunny. Y right now.

firmado por Farruko junto a Ken Y. Of course, he had to bring him back on the track. Escuchas La Mezcla Fuego en tu radio. Yo soy DJ Extreme on a set. Déjame saber qué tú quieres escuchar. 305-614-0505. Ahí está Farruko, que va a estar en nuestro iHeartRadio Fiesta Latina sábado 17 de octubre. Y en esa misma tarima, Floyd Menor.

0: Fuego, quien te habla, DJ Extreme, recordándote que se acerca nuestro iHeartRadio Fiesta Latina sábado 17 de octubre en el Kaseya Center del 305. 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I am back on your radio after this. El party continúa, estamos apenas comenzando.
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2: Ay, me pidieron música de Joel y Randy, que era Randy, música también de Daddy Yankee. I got some Bad Bunny, of course, tu capo, baby. Some Manuel Turizo. Todo eso viene en camino arrancando este set con un poquito de BL, Shakira. Esto se llama Algo Tú. Vamos.

0: Oh, baby, ¿te gustó el mashup? Yeah, baby. You like that? Some Karol G sonando right now en la mezcla fuego. ¿Quién te habla? DJ Extreme. Gracias por la sintonía. Recuerda, tira para acá tu request, tu mensaje de voz right now a la línea de WhatsApp oficial del show. 305-614-0505. That's 305-614-0505. Oye, te estoy complaciendo, dale. I got a lot of stuff on the way todavía.
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2: Bachatica rica, arranca este set right now. Romeo Santos junto a Prince Royce, Loquita por mí. Suena heavy. You know it. Y el número sigue igual: 305-614-0505. 305-614-0505. Tira para acá.

0: Somos una BL, enemigos sonando right now en la mezcla fuego. Quien te habla, DJ Extreme. We're not done. Let me know what you want to hear. 305-614-0505 es el número para complacerte, pero de una, baby, I got you. Oye, por ahí me pidieron some more perreo. Y I want some perreo in your life. I got it on the way. Y salsita rica, así que manténlo ahí, manténlo ahí.
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0: muchas gracias por la sintonía. Recuerda que el party continúa en la aplicación número uno del mundo, iHeartRadio. La descarga es completamente gratis. Descarga la aplicación iHeartRadio. Busca mi canal de mezcla, se llama así mismo como el show, La Mezcla Fuego. Son mezclas 24/7, libre de comerciales, back to back to back for whatever get together you got going on. Ahí me puedes llevar contigo. Mi gente, we outy, we checking in, checking out, hasta la próxima semana.
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